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81 minutos de la hora 9 en Llananeta, Paraguay, de viernes 15 de mayo, un día especial para todas las madres del Paraguay. Va a venir con mi baby Nanya, viene con una babajina, muchas cosas, mi gran amigo, el PKK.

mucha fuerza a mi gran amigo el Peque Carlos y a su familia. La Cuaco Música Uruguay es dedicada a todas las madres del distrito de Carlos Andrés López, pues, y mi hermana Cuera, y sobrina, y la que acuerda con la bendición de Cuaco Música y una

hay que vamos a ganar y se queda mía de las madres. Ese día hay que ir para la familia bella buena. Entonces, felicitaciones a las familias Cara, ya no entendía a Azure. Entonces, estén en manazo de salud, mucha fuerza, ánimo. Dale por la vena, mirando, cara que me han seguido, yo me han pedido bella toda ahí. 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

ni papá, yo te acuerdo música felicidad de todas las madres. También esa puente es esa. También de tía este. Si fue la primera vez en todos los lugares. Ay, esa primera. Y me dijo también, pensé, me dijo una oración de que tomaba ese signo de Dios. Ay, me dijo, y con fuerza, con ánimos. Entonces, sí, primero, pues ya empezó a pasar. Sí, no, no, pues, pues, me dijo,

entonces Radio BMM siempre es súper. Entonces Coco Música, BMM, especialmente a Ñali Brava, BCDI, Ña Paulina, Ña Carmen, Ña Andero Becerra, Coco.

0: 14 minutos de la hora 10 de la mañana, en el Paraguay,
1: ya le toca descansar a la madre, añadeña porque el año no salió.

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Vean, güey, pendejo, cuando el cota de mi pueblo, tú sabes, en ese grupo se entuve. A mí no es San Diego, ni la esa abuela, ni el vecino, no te importa, pues, de el niño San Diego ahí, joder, es triste, que lo sé de todo. 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Ya tenés la riqueza más grande que es la vida de tu mamá. Y disfrute de esa vida. La vida de tu mamá es muy grande, mis queridos amigos que se vendrán. Bendecido, cobertura.

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Dilo, gracias por el apoyo de siempre toda la familia. Anda haciendo esa oportunidad de llegar a la gente. Hasta Buenos Aires, Juan.

Después de esto viajamos para Blanca Martínez de parte de Alfredo Ayala con música de San Gil de Teresa. No sé si mi programa te va a dedicar a ese evento que a este kilómetro 17 del barrio San Luis de Luz en Honduras, de Carmen, de su programa. Entonces, muchas felicidades y muchas gracias por el

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0: Boys, Latin Town. ¿Oíste?
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0: Muy buenas tardes, la paz del Señor a todos los oyentes de la 93.5 FM Carlos Antonio López. Estamos aquí para presentar la programación Una Voz de Alerta. Estamos aquí, hermano, agradecido con el hermano Diácono Gabriel y ya saludando a todos los oyentes. Que sea bienvenido, hermano. Dios tiene una palabra para cada uno de nosotros. Estaremos aquí 2 horas, 120 minutos presentando esta programación en este día aquí en Paraguay, que para las madres es un día especial. Pero nosotros aquí lo más especial es Cristo Jesús, aquel que salva y aquel que tiene bendición para tu vida. Hermano Diácono Gabriel, la paz del Señor Jesús.
1: Gloria a Dios, paz del Señor Jesús, permite hermano Credualdo, a toda la audiencia que está en sintonía con nosotros, que Dios te bendiga grandemente. Un saludo especial a todas las madres, que Dios le bendiga. Hermanos, como dice esta programación, una voz de alerta. Hermanos, el Señor tiene una voz de alerta para cada uno de nosotros diariamente. Y en esta programación no será diferente. La palabra del Señor nos dice de esta manera, ya para arrancar bendecidamente esta programación, en el libro de Job, capítulo 28, versículo 28.

0: y dijo al hombre: he aquí que el temor del Señor es la sabiduría, y el apartarse del mal, la inteligencia. Qué hermosa y poderosa palabras, hermano. Mira lo que el Señor tiene para cada uno de nosotros, para nuestra meditación en este fin de tarde. Y de esta manera también quiero hacerte una invitación para cerrar tus ojos. Estaremos orando al Señor para que el Señor venga a bendecir esta programación y a cada uno de los hermanos que están en sintonía con nosotros. Amén. Abre tu corazón por un momento y cierra tus ojos. Señor Jesús y soberano Padre, te damos gracias, Señor, por esta oportunidad y privilegio de estar aquí, Señor, delante de tu presencia en esta programación. Venga a bendecir a cada oyente, Señor, de donde quiera que estén en este momento. Venga a bendecir, visitar, tocar en lo más fondo del corazón, Padre querido. Que durante esta programación personas puedan ser curadas, libertas y, claro, abrir sus ojos, Señor Jesús. Venga a bendecir, Señor, esta programación, las alabanzas y las palabras que serán compartidas. Te damos gracias, Señor, en tu santo y poderoso nombre. Amén. Y amén.
1: Maravilla, ahí estuvimos escuchando la poderosa palabra del Señor. La Biblia dice: la persona inteligente cree en el Señor, y el que es sabio confía, y el inteligente apártase del mal. Qué palabra, diácono Gabriel, que nosotros para nuestra meditación en esta tarde. Y estamos muy contentos, agradecidos al Señor con todos los que están ahí en la escucha de la programación Una Voz de Alerta. Queremos agradecer a Leo, que está ahí en la cabina de la radio, controlando y cuidando para nosotros. Que Dios te bendiga, mi hermano, y que Dios bendiga a todos los oyentes ahí de la colonia 7 de agosto y aquellos que están por la internet. Que Dios te bendiga, mi hermano. Estaremos ahí escuchando una linda alabanza, y ya el diácono Gabriel con ustedes.

Gloria a Dios, amados hermanos. Ya dejando aquí los números para contacto. Usted que quiere dejar aquí tu saludo, cuéntenos de dónde tú eres. Y claro, tu pedido de oración al 0973-405030. 0973-405030. Y también al 0982-370996. 0982-370996. Amén. Son los números habilitados para que tú envíes tu mensajito, tu saludo. Dinos de dónde tú eres. Amén.

0: ¡Maravilla! Ahí estuvimos en comunicación, en contacto con el hermano Roberto de San Lorenzo. Agradecido por tu vida, mi hermano, que Dios te bendiga. Y quiero también aprovechar y saludar a todos los hermanos ahí de San Lorenzo, kilómetro 2 a Paimé, y también ahí la colonia Primavera, kilómetro 2, kilómetro 11, Carlos Antonio López. A todos los que están ahí escuchando la 93.5, que Dios te bendiga. Y usted puede enviar, mi hermano, tu mensaje por escrito. Si tú quieres que nosotros oramos a tu favor, vamos a estar orando. Y aquí nosotros, hermano, oramos a tu favor y el Señor se encarga de operar maravilla en nuestra vida, hermano. Lo que el Señor quiere para nosotros, hermano, Él quiere sanar, Él quiere libertar nuestra vida. La palabra dice, pasará el cielo y la tierra, pero mis palabras no han de pasar. Y Jesús dijo, pedí y yo te daré. Nosotros vamos a clamar en esta tarde por tu vida, por tu familia y especialmente por esta tierra paraguaya. Aleluya, este programa tiene una voz de alerta, hermano, porque un día Jesús va a volver y la Biblia dice que tenemos que estar preparados. La palabra del Señor es para todo, es para aquello que cree en el Señor Jesucristo. Hermano diácono Gabriel, contigo la palabra.
1: Amén, hermano Eduardo. Hermano, mira qué bendición de parte de Dios. El viernes pasado, el hermano Roberto nos llamó, ¿verdad? Que estaba con un dolor tremendo en el brazo, no podía ni mover su brazo. Hicimos la oración por él y ahora él nos testifica que fue curado, sanado. Hermano, la oración tiene poder. Es una maravilla, hermano. Entonces, hermano, no dudes de hacer tu pedido de oración. No dudes, hermanos, de pedir una oración para los siervos de Dios. Acá está el presbítero, hermano Credualdo, que nuevamente vamos a pasar nuestros números, ¿verdad? Para que tú puedas mandar tu pedido de oración. Que en este momento el hermano pidió una oración. Vamos a estar haciendo esta oración. Amén. Señor Jesús y soberano Padre, venga a bendecir al hermano Roberto Santana, a toda su familia, al pueblo de Dios de San Lorenzo, a esta ciudad, que Dios le bendiga grandemente. Dios bendiga, Señor Jesús, a grandemente a cada persona que nos oye, que nos acompaña, que están en sintonía en este momento. Venga a bendecir y operar el milagro, Padre, en el nombre del Señor Jesús. Amén y amén. Hermanos, nuevamente quiero dejar los números aquí habilitados. 0973 40 50 30. 0973 40 50 30. Amén. Y también al 0982 37 09 96. Dios le bendiga, hermanos. Vamos a estar escuchando más alabanza para la honra y gloria del Señor Jesús.

Gloria a Dios, un saludo a cada uno de los hermanos que nos acompaña, aprovechando para saludar a mi suegra Rosa, que estará ahí acompañándonos del barrio Nueva Esperanza 2 de la ciudad de Santa Rita. Amén, que Dios les bendiga, cada uno que nos acompaña, barrio Primavera, San Lorenzo, Dios les bendiga.

0: Maravilla. Y estamos escuchando lindas alabanza en guaraní. Dios hablando con nosotros y con todos los oyentes. Agradecido al Señor por tu vida, mi hermano, que me escucha ahí a través de la 93.5, a través de la internet. Estamos aquí con el hermano Diácono Gabriel, anunciando este evangelio, esta orden que Cristo dejó, hermano, de predicar el evangelio a toda criatura. Aquel que cree y fue bautizado será salvo. Hermano, nosotros estamos aquí predicando la palabra del Señor, anunciando el evangelio de Cristo, hermano. Nosotros aquí no venimos para decir un tablero de una iglesia, pero sí un camino que te va a llevar al cielo. La Biblia dice que nosotros, hermano, tenemos que entregar nuestra vida al Señor. La Biblia habla de dos caminos. La Biblia habla de dos lugares, hermano. Un lugar que hay un paraíso y hay otro lugar que hay un tormento eterno. Y nosotros, hermano, tenemos la decisión en nuestra mano. Así es, hermano Diácono Gabriel.
1: Maravilla, presbítero hermano Eduardo. Así mismo, qué hermosas palabras, hermano. Sabemos que solamente hay dos caminos, el cielo o el infierno. Solamente dos caminos, el cual nosotros mismos decidimos cuál seguir. En el libro de Juan, capítulo 8, versículo 36, nos dice la palabra: así que, si el Hijo os libertare, seréis verdaderamente libres. Nosotros, hermanos, antes de conocer a Jesús, podemos estar en los mayores pecados que existen. Podemos estar los más sucios e inmundos posible. Pero cuando tenemos un encuentro con Cristo, Él entra en nuestra vida, cambia por completo y

la salvación y la vida eterna. Mira qué lindo, hermanos. Un encuentro con Cristo lo cambia todo. Amén. Hermanos, 18 horas con 36 minutitos. La hora pasa, hermanos, volando. Pero por la gracia y misericordia del Señor estamos aquí para anunciar las buenas nuevas del Señor Jesucristo. Amén. Estamos escuchando más hermosas alabanzas para la honra y gloria del Señor Jesús.

Gloria a Dios, un saludo aquí enorme para la hermana Fernanda y a toda su familia que nos acompaña aquí del barrio Los Maizales de Santa Rita. Ella y su familia ahí acompañándonos, están en sintonía con nosotros. Que Dios le bendiga, hermana Fernanda.

0: ¡Maravilla! Ahí estuvimos escuchando esas lindas alabanzas, hablando con nosotros, mensaje de parte de Dios para cada uno de nuestra vida. Que estamos aquí, hermano, agradecido con el Señor por esta oportunidad de estar transmitiendo lindas alabanzas y presentando esta programación, una voz de alerta, hermano. Que Dios te bendiga, mi hermano. Yo te quiero decirte algo para ti en esta tardecita. Si hay algo que te quebranta, si estás preocupado con algo o si algo pasó en tu vida, yo te quiero decir, hermano, vení a Cristo, coloca en la mano del Señor, habla con el Señor, vas a ver, haz un propósito con Dios. Dios es aquel que puede cambiar tu vida. Dios es aquel que llena nuestro corazón de paz y de gozo. Dios es aquel, hermano, que nos sorprende muchas veces. Nosotros no entendemos, hermano, pero Dios es un Dios maravilloso. Y Él dice para nosotros en su palabra, Mateo 11, 28, vení a mí todo lo que estáis cansado y cargado. Hermano, Él dice que va a aliviar, Él dice que va a resolver nuestros problemas. Él no está preguntando cuál es tu problema. Él está diciendo, vení a mí, yo tengo el poder para resolver tu situación. Hermano Gabriel, contigo la palabra del Señor.
1: Eita gloria. Hermano, qué hermosa palabra que nuestro hermano presbítero Eduardo ha compartido aquí en este momento. Así mismo es, hermano. Dios sorprende, Dios cura, sana, liberta. Él resuelve, hermanos, estas situaciones difíciles. Su palabra mismo dice, hermano, que para Dios nada es imposible. El Señor curó paralítico, limpió leproso, las estériles tuvieron hijo, hermanos. Imagínense qué tremendo es el poder de Dios para nuestra vida. Solamente nos basta confiar en Él, depositar nuestra fe en el Señor Jesucristo, orar, clamar a Él, para que tú tengas en cuenta. En el libro de Jeremías, capítulo 33, versículo 3, nos dice, clama a mí, yo te responderé y te enseñaré cosas grandes y ocultas que tú no conoces. En un momento dado que comenzamos a orar, a hablar con nuestro Padre Celestial, derramamos nuestro corazón, nuestra alma delante de Él y expresamos lo que nosotros sentimos, lo que necesitamos. El Señor nos responde y Él, hermanos, muestra, se revela en estas maravillas y milagros que Él tiene para nuestras vidas.
0: Maravilla, mi hermano. Diácono Gabriel, la palabra del Señor dice también en Jeremías 32, 27, que no hay cosas difíciles que Dios no pueda hacer. El mismo Dios hablando con nosotros y haz una pregunta, ¿hay cosas difíciles que yo no puedo hacer? La palabra del Señor, hermano, es tremendo cuando nosotros empezamos a meditar y escuchar, poner en práctica. Yo te quiero decir, mi amigo, que me escuchen esta tarde, si hay algo que tú tienes quebrantando, que tú piensas que no hay solución, yo te quiero decir en esta tarde, hay solución para tu vida, para tu familia, porque Dios es un Dios grande y Él tiene todo el poder en sus manos. Querido amigo, vamos a escuchar una linda alabanza y ya enseguida retornamos con todos ustedes.

Gloria a Dios, un saludo a nuestro hermano Vicente Martínez de Ciudad del Este. Gracias por el saludo, hermano, que Dios te bendiga grandemente. Está con su hijo ahí, acompañando en sintonía con nosotros, hermano, que Dios le bendiga. Dios bendiga a nuestro hermano Anselmo. Anselmo, Dios abençoe, que está ali do bairro Sol Nascente, aqui da cidade de Santa Rita. Deus abençoe. Dios bendiga a nuestro hermano Delfín Borja, del barrio Santa Lucía, de la ciudad de Santa Rita. Hermano, que Dios te bendiga grandemente. Deje tu mensajito, hermano. Cuéntanos de dónde tú eres o tu pedido de oración al 0973-405030. 0973-405030 o al 0982-370996. Amén. Que Dios le bendiga.

0: Maravilla de Dios, hermano, estamos ahí escuchando la programación Una Voz de Alerta con el diácono Gabriel. Estamos aquí, hermano, presentando esta programación a través de la 93.5 FM Carlos Antonio López, desde del departamento de Itapúa. Agradecido al Señor por todos los que están ahí escuchando la programación. El hermano Vicente Martínez con su hijo, Dios te bendiga, mi hermano. El fin de semana pasado tuvimos ahí por Areguá predicando, cantando, adorando al Señor, y Dios estuvo ahí presente con nosotros y muchas personas se alegraron en la presencia del Señor. Hermano, quiero decir a ustedes que Jesús dijo en Mateo 28 y el versículo 18, cuando los discípulos se aproximaron, Jesús se aproximó de los discípulos diciendo: heme dando toda la potestad en el cielo y en la tierra. Aquí, hermano, Jesús hablando para nosotros confiar, para nosotros no quedar preocupado cuando nuestra vida o nuestra familia está en la mano del Señor. Si nosotros, hermano, confiamos y creemos, la palabra del Señor está hablando aquí, Jesús, todo el poder fue dado a Él en el cielo y en la tierra y también debajo de la tierra, porque la Biblia dice que Él tiene la llave de la vida y la llave de la muerte. Hermano, yo te quiero decir en esta tarde que Cristo te ama, que Cristo dio su vida por ti. Cristo no te quiere ver la condición que tú estás, la manera que tú andas, atado en los vicios, atado en la preocupación, en los quebrantos de este mundo. Jesucristo quiere darte paz y alegría. Hermano, nosotros aquí estamos en esta tarde predicando que hay un Cristo que está de brazos abiertos para ti, y hay solución para tu vida. Depende de ti, mi hermano. Como dice la palabra del Señor en Josué 1:9, yo creo que está escrito, cuando Dios habla para él: ten buen ánimo, levántate, esfuérzate. Nosotros, hermano, tenemos que tomar una posición, levantar la cabeza, confiar en el Señor. Así, hermano diácono Gabriel, contigo la palabra.
1: Eita glória, maravilha, amados hermanos, que palavra tan hermosa. Hermanos, há uma esperança para cada um de nós. Nos resta solamente venir a los pies de Cristo, hermanos. Nos diz en el libro de Efesios, capítulo 2, e Él os dio vida a vosotros cuando estabais muertos en vuestros delitos y pecados. Mismo, hermanos, que tú hayas cometido barbaridades, cosas malas en este mundo, mismo, hermano, que tú te sientas perdido, sin fuerza, sin rumbo, sin esperanza, cuando tú entregas tu vida a Cristo Jesús, Él te concede vida, Él te concede salvación y cambio por completo. Amén. Estaremos escuchando, hermanos, esta hermosa alabanza que se titula Soldado Herido.

0: Gloria a Dios, amados hermanos, estaremos escuchando aquí un audio de nuestro querido hermano Vicente Martínez. Amén.
1: La paz de nuestro Señor Jesucristo, mi querido hermano Eduardo, y también al compañero de batalla que está ahí a tu lado haciendo esta programación. Te saluda el hermano Vicente Martínez desde Ciudad del Este, Alto Paraná. Estoy en la sintonía de la programación, mi querido hermano, agradeciendo a Dios por tu vida, por la vida del guerrero de Dios también, y saludando a toda la audiencia en esta preciosa noche. Bendito Dios, estamos atentos siempre, aleluya, al llamado del Señor, como buen soldado de Jesucristo. La Biblia dice, hermanos y hermanas que están en la sintonía, bienaventurado el varón que no anduvo en consejo de malos, aleluya. Somos bienaventurados por medio de Jesucristo nuestro Señor. Somos tres veces feliz por la gracia y la misericordia del Señor. Quisiera dejar esta palabra en esta preciosa noche, agradecer a todos los guerreros de la luz por poder siempre estar en la sintonía de esta hermosa programación, y que Dios bendiga a cada uno en el nombre de nuestro Señor y nuestro gran Salvador, Jesucristo.
0: ¡Eita, gloria, maravilla! Dios bendiga a nuestro hermano Vicente Martínez. Estuvimos escuchando el saludo, una palabra, que Dios le bendiga.

En el Salmo 126, verso 5 nos dice: los que sembraron con lágrimas, con regocijo segarán. Verá usted que a mucho tiempo ha llorado, pero no ha perdido esta fe, sino que continúa, hermanos, orando, clamando al Señor, que Él nos responde, que ya en breve levantaremos esta bandera de victoria en nuestras vidas. Amén. Hermanos, ya enseguida estaremos escuchando la poderosa palabra del Señor con nuestro hermano presbítero Credualdo, y después al final una hermosa y poderosa oración. Invite a alguien más, hermano, para estar ahí contigo en la sala, donde quiera que tú estés, para estar escuchando. Amén, hermanos, queremos saludar también al hermano Virgilio de 7 de agosto. Hermano Virgilio, a usted y a tu familia. De kilómetro 2. Que Dios le bendiga, hermano Virgilio, que Dios abençoe grandemente a você y a toda tu familia. Amén, meu irmão. Deus abençoe, já em seguida a palavra de Deus, uma fervente oração. Vamos estar ouvindo esta hermosa alabanza, Bandera de Victoria.

Maravilla, amados hermanos. Estamos escuchando estas hermosas alabanzas. Que Jesús viene pronto, soldado herido. Hermano, ¿cuántas veces tú fuiste herido por decepciones de este mundo, por el propio mundo, hermano? Pero el Señor es aquel que cura todas las heridas. El Señor es aquel que venda nuestras heridas, incluso aquella de lo más profundo del corazón. Hermanos, la palabra del Señor

0: Maravilla, mi hermano. Qué bueno. Estamos ahí escuchando las alabanzas y queremos agradecer ahí el mensaje que el hermano Viquillo envió para nosotros ahí de kilómetro 27 de agosto. Dios te bendiga, mi hermano, tu vida, tu familia. Estamos aquí con el hermano Gabriel. En esta programación, hermano, una voz de alerta. Esta programación el Señor puso en mi corazón y hay personas que patrocinan, ayudan a nosotros estar aquí, hermano, haciendo esta programación. Y también el hermano Leo Núñez abrió la puerta ahí en la emisora para nosotros llevar la palabra del Señor en tu casa, ahí donde tú estás escuchando, mi hermano. Y yo quiero aquí que el diácono Gabriel va a leer una palabra para nosotros. Mateo 11, 28, él va a estar leyendo hasta el versículo 29. Yo quiero que tú prestes atención en esta palabra. Estaremos meditando un poquito. Contigo la palabra de Dios, hermano Gabriel.
1: Amén, amados hermanos. Nos dice así en el nombre del Señor Jesús: venid a mí, todos los que estáis trabajados y cargados, y yo os haré descansar. Llevad mi yugo sobre vosotros y aprended de mí, que soy manso y humilde de corazón, y hallaréis descanso para vuestras almas, porque mi yugo es fácil y ligera mi carga.
0: Amén, hermano diácono Gabriel, a la palabra del Señor. Mi hermano, todos los oyentes que están escuchando nosotros en esta tarde, citamos versículo, hablamos de la palabra, escuchamos alabanza, pero aquí hay una palabra, hermano, Jesús llamando a nosotros, para aquello que nosotros no podemos, hermano, para aquello que el doctor, la medicina no puede hacer, Dios puede hacer contigo. Problema que tú no puedes resolver, la justicia no puede resolver, el doctor no puede resolver. Tú ya has recorrido a muchos lugares para buscar una solución, pero aquí en esta tarde el Señor te está diciendo: vení a mí, hermano. Nosotros muchas veces golpeamos en tantas puertas, hermano, para buscar una solución en adivino o en otras cosas, hermano, y dejamos la palabra de Dios de lado. Muchas veces tenemos en casa la Biblia, la palabra del Señor, y nunca sacamos un tiempo para leer la Biblia. Isaías 55:6, él dice así: busca a Dios mientras se puede hallar, clamarle mientras Él está ahí, cerquita de nosotros, hermano. Y muchas veces nosotros recorremos otras partes, otros lugares, pero aquí en esta noche nosotros tenemos la palabra de Dios para tu vida. El Señor diciendo: vení a mí, todo aquel que está cargado, tú que tienes un problema, tal vez tú puedes decir es una enfermedad o que para el doctor no tiene solución, para la medicina, pero hay un Dios que todo puede, un Dios que sana, un Dios que liberta. La Biblia dice en Marcos capítulo 16, el versículo 17: y estas señales seguirán a los que creen. En mi nombre echarán fuera demonios y hablarán nuevas lenguas. Y también dice que tomaremos serpiente y tomaremos algo mortífero y ni un mal hará en nosotros. Pero la Biblia dice también: pondremos la mano sobre los enfermos y los enfermos se sanarán. Hermano, la palabra de Dios tiene poder. La palabra de Dios es fuego. Y cuando Cristo dice para nosotros que Él tiene el poder, Él tiene la solución, como ya escuchamos aquí en esta noche, que Él tiene todo el poder, a Él le fue dado todo el poder. La Biblia dice, hermano, en Isaías 43:13, operando Dios, hermano, ¿quién puede impedir? No hay problema que Dios no pueda resolver, no hay depresión que Cristo no puede reprender cuando nosotros venimos junto a Él. Él puede, hermano, en esta tarde, aleluya, entrar en tu casa si tú le das un permiso, hermano, porque la Biblia dice que nosotros tenemos que dejar Él entrar en nuestra vida, como está escrito en Apocalipsis 3:20, que Él golpea la puerta, hermano. Él quiere entrar, Él quiere solucionar tu problema en esta tarde. No sabemos cuál es, pero Dios sabe, y tú también sabes en esta tarde. Tu radio escucha, que está escuchando esta palabra en esta tarde. Nosotros, cuando vamos a encerrar esta palabra, estaremos orando por ti. Tú puedes hacer un propósito, tú puedes mandar un mensaje al diácono, a mi número, y nosotros vamos a estar hablando contigo. Pero Dios quiere resolver tu vida. El Señor dice, vení a mí. Hermano, esta palabra, Cristo se puso en un lugar donde había personas con variedad de problemas, hermano, todo tipo de enfermedad. Él dijo a ellos que Él tenía el poder para solucionar. Cristo tiene poder, hermano, para libertar. Cristo tiene poder para restaurar vida, restaurar familia. Hermano, muchas veces depende de nosotros. La Biblia dice en el Evangelio de Juan 14, el versículo 1, no se turbe vuestro corazón, cree en Dios, cree en mí. ¿Sabe cuando Cristo está hablando así? Para que tú no quedes preocupado, no importa el tamaño que sea tu problema, Cristo tiene poder para resolver, Cristo tiene poder para libertarte, hermano, en esta tarde, sacar esa carga de tu espalda, sacar esa depresión, sacar ese quebranto que no te deja dormir, no te deja trabajar. ¡Eita maravilla, hermano! Cristo tiene poder para libertarte. Hermano, quiero decirte para ti que Cristo te ama. Hermano, yo quiero decirte para ti que aquí nosotros estamos orando a favor de las personas que están atadas, que Cristo venga a libertar. Y en esta tarde Cristo te quiere libertar. Hermano, yo voy a estar pasando aquí con el diácono Gabriel, que va a estar hablando algo de la parte de Dios, y después nosotros vamos a estar orando contigo. Hermano diácono Gabriel, contigo la palabra, mi hermano.
1: Gloria a Dios, hermano, qué hermosa palabra. Solamente el Señor Jesús es aquel que nos puede dar un descanso, hermanos. Hermanos, anteriormente, mediante la palabra del Señor, las personas descansaban en un día, en el día de reposo. Hoy, hermanos, descansamos en Cristo Jesús. Porque si tenemos a Cristo Jesús en nuestra vida, tenemos descanso, tenemos paz, tenemos alegría, hermanos. Y cuán lindo es y cuán valioso es tener el descanso para nuestras almas. Podemos ver hoy en día, hermanos, varias personas buscando un descanso de alguna manera. Algunos buscando descanso en hierbas medicinales, otros en la yoga, otros, hermanos, alejándose de todo. Pero, hermanos, nosotros debemos buscar el descanso para nuestra vida en Cristo Jesús. Yo te aseguro, hermanos, si tú doblas tus rodillas, comienza a hablar con el Señor, mismo que tu día o que tu semana sea totalmente cargada, sea cansativa, que tu semana sea difícil, cuando tú empiezas a hablar con el Señor Jesús, las cosas cambian. Tú recibes una paz para tu alma y un descanso para tu vida, hermano. Mira qué hermoso, mira qué lindo. Pero es necesario nosotros acercarnos a Él, buscarnos a Él. Y Él está ahí, hermano, de brazos abiertos, extendiendo esa invitación, no solamente para el presbítero hermano Credualdo o diácono Gabriel, sino para el mundo entero. Una invitación para cada uno de nosotros, venid a mí. Todos ustedes que están cargados, están cansados, que yo os haré descansar.
0: Aleluya.
1: Hermanos, que Dios les bendiga grandemente. Desde ya, hermanos, ¿verdad? Queremos hacer una oración juntamente con el presbítero hermano Credualdo. Amén. Por la vida de cada uno de los hermanos. Amén.
0: Amén, hermano. Vamos a estar orando. Coloca tu mano sobre tu receptor ahí donde tú estás. Levanta con nosotros tu mano y vamos a clamar al Señor. Y Dios va a operar maravilla en tu vida. Querido Señor Dios, Jesús, Padre Todopoderoso, Padre Grande y Poderoso. Extiende tus manos, Padre, tus manos sanadoras, tus manos libertadoras. Padre, opera maravilla en esta casa, en esta familia. Dios grande, Dios todopoderoso. Padre, aquellos que enviaron mensajes pidiendo oración. Padre, entra con providencia, Padre querido, echando por tierra, Padre, toda enfermedad, toda dolencia, toda tristeza, toda angustia, Padre. Pedimos en el nombre de Jesucristo de la gloria. Señor, va rompiendo las cadenas. Opera maravilla, Padre querido, sacando todo mal, todo pensamiento negativo, todo desánimo. Opera maravilla, Padre, en la vida de los oyentes, de las familias. Papá, nosotros te pedimos y te agradecemos en el nombre de Jesucristo. Amén.
1: Amén, hermano, gloria a Dios. Nos resta solamente 6 minutitos y en este minuto que nos resta, hermanos, quiero ya dar mis agradecimientos primeramente al Señor Jesús por brindarnos, hermanos, esta oportunidad tan hermosa de estar ahí con cada uno de los oyentes nuevamente en este día viernes para la honra y gloria del Señor. Dios bendiga a los hermanos de Asunción, a los hermanos del barrio Primavera, Carlos Antonio López, de aquí de Santa Rita, Ciudad del Este, en fin, hermanos. A cada uno, donde quiera que tú estés, que Dios te bendiga. Dios bendiga a nuestro hermano Leo Núñez, que siempre está ahí apoyándonos. Hermano Credualdo, Dios te bendiga grandemente. A vos, a toda tu familia. Dios le bendiga a cada uno de los hermanos. Amén.
0: Maravilla, hermano Diácono Gabriel. Qué maravilla. Agradecemos al Señor por esta tarde. Pasó rápidamente estos minutos, haciendo la obra del Señor con gozo, con alegría. Gabriel, te doy gracias al Señor por tu vida, por estar de posición para nosotros hacer esta programación, porque yo solo no puedo por mi deficiencia. Te quiero agradecer, tú estás aquí, mediante tú estamos haciendo esta programación, y el hermano que es patrocinador, bendición, que Dios bendiga a todos los oyentes, los que enviaron su mensaje, y el viernes, hermano, va a estar aquí el hermano Diácono Gabriel, con la programación Una Voz de Alerta. Que Dios bendiga a Leo Núñez, en el nombre de Jesús. Amén.

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